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1: Declaramos que no hay nadie como tú y que eres santo, que eres el rey. Sobre todo, eres el Dios de todo el universo. Apocalipsis 4:8.

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que no vienes delante de Él, a adorarle, a contemplar su hermosura. El Salmo 45 dice acerca de Jesús: eres el más hermoso de los hijos de los hombres, la gracia se derramó sobre tus labios. Contempla su hermosura y adórale.

¿Cuántos creen que Él se está moviendo en medio de la alabanza de su pueblo? Este es tu momento para recibir un milagro. Levanta tus manos.

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0: ¿Cómo olvidar el día que escribí esta alabanza, cansado física y espiritualmente? Y en vez de quejarme ante Dios, asumí una postura de fe, de perseverancia, y anoté en un papel: voy a seguir levantando las manos aunque no tenga fuerzas. Y es que levantar las manos significa estoy de pie. Levantar las manos significa soy más que vencedor. Levantar las manos significa estoy derribado, pero no estoy destruido. Algo pasa en el cielo cuando usted y yo levantamos las manos. Por eso dice la palabra que cuando Moisés levantaba las manos, su victoria se activaba. Hay cosas que se activan cuando usted y yo, en el nombre de Jesús, nos atrevemos a levantar las manos. Eso no es mucha molestia para usted. Levante las dos manos bien altas al cielo. Hable conmigo.
1: Levanto mis manos.
0: Cante lo que siento a Dios en este lugar.

hay un secreto muy poderoso. Que la virtud que le reconocemos a Dios, eso es lo mismo que se nos viene a nosotros. Cuando decimos que Él es admirable, sus maravillas vienen a nosotros. Cuando decimos que Él es consejero, sus consejos vienen a nosotros. Cuando decimos que Él es fuerte Dios, su fortaleza viene sobre nuestra debilidad. Cuando decimos que Él es Padre eterno, Él suple todas nuestras necesidades. Abraza a tu familia, busca a tu familia ahí donde estás. Y vamos a adorar juntos como familia. Las naciones necesitan ver familias.

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Se hace el 20, debe tener como instrumento, como herramienta, ya de ya, o colocar cuesta pecuaria. 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
1: Levanta las manos al cielo conmigo y repite: Señor, levanto mis manos, aunque no tenga fuerzas, aunque tenga mis problemas. Confiésalo con tus labios. Todo el mundo está andando conmigo.

queremos estar donde tú estás para declarar tu grandeza, para confesar que no hay nadie como tú y que te amamos con todo nuestro ser. Alguien en este lugar, levante sus manos, levante su voz con nosotros y diga.

no estamos aquí nada más por lo que nos puedes dar. No estamos aquí nada más porque queremos que nos bendigas y que cumplas nuestros sueños y que nos abras puertas y todas esas cosas que oramos que tú quieres hacer por nosotros. Yo no sé, Señor, pero hoy nada más estamos aquí sin

Jesús. Quiero estar contigo, contemplar tu hermosura, tu rostro de perdón, de misericordia, del buen Padre.

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1: En Mateo 6:1 dice: "No hagan sus buenas acciones en público para que los demás los admiren, porque perderán la recompensa de su Padre que está en el cielo."
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1: A todos nos gusta recibir la atención. Queremos que otros sepan lo bueno que somos, cuánto bien hacemos, los logros que hemos tenido. Es parte de nuestro ego que anhela esto. Sin embargo, Jesús nos enseñó a orar, ayunar y dar de manera que no llamen la atención. Si nos tomamos en serio nuestro caminar con Dios, esto es algo que debemos de hacer. Esto requiere intencionalidad y disciplina por parte del seguidor de Cristo. Estas tres actividades son prácticas fundamentales para una vida espiritual fructífera. En primer lugar, ora en lo secreto. El propósito de la oración secreta es eliminar cualquier motivación orgullosa que pueda existir en ti en lograr que los demás vean tu intimidad con Dios. En Mateo 6:5 dice: "Cuando ores, no hagas como los hipócritas, a quienes les encanta orar en público, en las esquinas de las calles y en las sinagogas, donde todos pueden verlos." Si no estás dispuesto a orar en privado, cuando solo Dios te ve, entonces claramente Dios no es tu público objetivo. Por ello, practica diariamente pasar tiempo a solas con Dios. En segundo lugar, ayuna en lo secreto. No hay necesidad de ser heroico cuando se trata de ayunar. El ayuno implica sacrificio personal, implica abnegación, y esto no es algo para divulgar y para mostrar cuán piadosos que somos. En Mateo 6:16 dice: "Cuando ayunen, no pongan cara triste como hacen los hipócritas, que cambian sus rostros para mostrar que están ayunando." El ayuno es una manera de expresar nuestro anhelo de ser gobernados por Dios y no una declaración pública de nuestra fuerza de voluntad. Y finalmente, da en lo secreto. Dar tiene que ser realizado con un espíritu de humildad y sencillez, como un acto de adoración. No des para que te incluyan en una lista pública. En Mateo 6:2 dice: "Cuando pues den limosna, no hagas tocar trompeta delante de ti para ser alabado por los hombres." En otras palabras, que no se entere tu mano izquierda de lo que hace la derecha. Dar produce una satisfacción personal que no necesita ser divulgada. Permite que pueda compartir contigo un concepto importante. No hay duda que todos anhelamos reconocimiento personal. Nos encanta cuando alguien nos felicita por la forma en que oramos, nos admira por la disciplina del ayuno o nos alaba por cuánto dinero hemos dado. Pero todo esto solo alimenta a nuestro ego y crea una motivación falsa que Dios detesta. ¿Sabes? Cuando oramos estamos en comunicación y comunión íntima con Dios. Hay momentos de oración grupal donde todos participamos, pero cuando se trata de mi comunión íntima con Dios, es un asunto privado. Dar produce gozo. Sin embargo, debemos de cuidar la motivación de nuestro corazón al dar, para que no sea motivo de exaltación personal. Dios no necesita de artimañas para llamar la atención, y Él no pasará por alto lo que estás haciendo. Te recompensará muy, muy bien. Permite que pueda hacer una oración contigo en este día. Señor Jesús, hoy vengo delante de ti reconociendo que he realizado muchas cosas solo para llamar atención hacia mí. Y hoy te ruego que me ayudes a buscarte en la intimidad para orar, ayunar y para dar. En el nombre poderoso de Jesús. Amén.
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1: Buenos días, ¿qué tal? Bienvenidos a este podcast. Le decía yo al doctor Rainer hace algunos minutos atrás, qué buen tema se trajo hoy usted, ¿verdad? Porque estamos en un contexto en donde hoy mucho se habla acerca de ser más bello, más bella, ¿verdad? A veces uno acude a ciertas cirugías, cremas y demás para poder embellecer más el rostro, el cuerpo. Así es que, pero esto nos confronta con algo mucho más trascendente, mucho más contundente. Y el título ya te lo dice todo. La verdadera belleza de una mujer y de un hombre. Buenos días, doctor. ¿Cómo le va?
2: Buenos días, Eliseo. Un gusto de poder estar acá contigo y con toda la gente que nos está siguiendo fielmente en este espacio.
1: Y lo más importante es que siempre le hacemos hablar a la Biblia en los puntos y en los temas que traemos a esta mesa de trabajo. Hoy, si bien es cierto, vamos a hablar de este tema, pero la Biblia es la que nos va a dar su mensaje. Así es que yo ya voy a Primera de Timoteo 2:9, ya lo voy a tener preparado. Ya lo voy a tener preparado nomás. Yo sé que usted va a dar todavía una introducción, pero ya lo voy a tener preparado porque esos son los dos textos que vamos a colocar bajo la lupa en esta mañana.
2: Esto justamente es nuestro deseo también en el SEMTA, así con nuestros estudiantes, enseñarles a utilizar bien la Biblia. Dicho sea de paso, si la gente quiere participar en el SEMTA, estamos obviamente con nuestro programa de SEMTA Online, donde te damos una educación online.
1: Ajá.
2: Hoy comienza un curso nuevo, Liderazgo para la Iglesia de Hoy.
1: ¡Uy, qué interesante!
2: Todavía podés inscribirte y fíjate quiénes son los profesores.
1: A ver, quiero saber.
2: Emilio Agüero, MQV.
1: ¡Epa! Este es el que suele compartir con nosotros aquí mesa de trabajo,
2: sí,
1: ¿verdad?
2: Esteban Vince, pastor de la iglesia CFC de Ciudad del Este. El pastor Werner Franz, mucho tiempo director del CEMTA y la iglesia Concordia. Alvin Neufeld, presidente de la CONEMPAR y pastor de la iglesia Emanuel. Y Fabián Ojeda,
1: muy bien,
2: pastor de la iglesia Vida. Hoy inicia el programa y es la última oportunidad para que te puedas inscribir. Son cuatro, hoy comienza cada martes, cinco veces, de 19:30 a 21 horas por Zoom. El curso te sale $250,000 y podés llamar al 0981-169-736.
1: ¿$250,000 por clase?
2: Por todo el curso.
1: Ah, mira.
2: Liderazgo para la iglesia de hoy.
1: Bueno, bien económico. Así que aprovechar. ¿Me repetís el horario? ¿17?
2: 19:30 a 21, cada martes, okay. Hoy inicia. Entonces es tu última oportunidad de inscribirte.
1: Bueno.
2: Justamente para que también puedas tener una experiencia de compartir con nosotros en el SEMTA. ¿Qué es lo que hacemos en el SEMTA? Es decir, mucha gente no puede venir a estudiar, pero sí podría participar de un curso online. Entonces esa es la oportunidad como vos podés participar en el SEMTA, podés inscribirte a uno de estos cursos que estamos ofreciendo regularmente y así también ampliar tu propio horizonte.
1: Totalmente, totalmente, crecer. No podemos estar como estamos, tenemos que crecer. Dios está interesado en nuestro crecimiento integral. Así es que estas son oportunidades que hay que abrazar.
2: Hay que abrazar.
1: Sí, señor.
2: Y ahora sí quiero que leas el primer texto, 1 Timoteo 2, 9 al 10.
1: Primera de Timoteo
2: 2:9-10.
1: ¿Cómo no? Asimismo, que las mujeres se atavíen de ropa decorosa, con pudor y modestia, no con peinados ostentosos, ni oro, ni perlas, ni vestidos costosos, sino con buenas obras, como corresponde a mujeres que profesan piedad.
2: Es decir, si le doy una lectura simple a este texto, mujeres sin joyas, sin vestidos ostentosos.
1: Ajá. Sin vestidos costosos.
2: Costosos. Y sin peinados muy elaborados.
1: Pero algo hemos aprendido en este bloque desde hace 5 años que ha arrancado. Le digo y le recuerdo, la gente ya sabe, contexto, contexto, contexto. O si no, termina siendo un pretexto. Yo no puedo agarrar y leer así y ya aplicarlo. Tengo que ir a...
2: Y claro, si lo aplico directamente, este texto, ¿cuáles serían las consecuencias? Mm. El anillo de la boda de mi mujer, no, de mi esposo. Anillo de compromiso, es una joya.
1: Claro.
2: Es decir, las joyas que le regalo de repente para su cumpleaños, para Navidad, no. Para mi mamá tampoco. Es una mujer, porque él entonces le voy a regalar un anillo, claro, unos aritos, una cadenita hermosa de Luque.
1: ¿Qué hago con el vestido costoso que le regalé a mi esposa en su cumpleaños?
2: El vestido de boda de la novia, muy ostentoso. Entonces, si tomamos este versículo literalmente, es decir, sin leerlo en su contexto, es decir, contexto, a eso me refiero a lo que viene antes y después.
1: Claro.
2: Y contexto también me refiero a su situación histórica original. ¿En qué cultura, en qué contexto cultural histórico se hablaba esto? Entonces, no hago una buena interpretación bíblica. Claro. Tengo un prejuicio, un pretexto después, pero no el texto.
1: Totalmente.
2: Entonces, y si lo aplicamos de manera directa, y enseguida también vamos a leer un poco más adelante 1 Pedro 3, 3 al 4, que es una exhortación bastante similar. Entonces nosotros nos vamos a dar cuenta que si aplicamos esto en manera directa, muchas cosas que hacemos, especialmente en regalo o cómo las mujeres se vistan, hoy en día debería ser prohibido.
1: Claro.
2: Entonces quisiera leer este texto en contexto, lo que viene antes. Y ahora quisiera que leas el versículo 8.
1: 8. Quiero pues que los hombres oren en todo lugar. Versículo 8 de...
2: Sí, primero. Sí, sí.
1: Oren en todo lugar, levantando manos santas, sin ira ni contienda.
2: Entonces, acá primero no le habla Pablo a las mujeres, sino a los hombres. En los versículos 9 a 15, leímos el 9 y el 10, 9 a 15 le habla a las mujeres y en el versículo 8 le habla a los hombres.
1: Ajá.
2: Toda esta sección, 1 Timoteo 2, versículos 8 al 15, habla de interrupciones indecentes en el culto cristiano. Fíjate, acá dice que los hombres levanten manos santas en diferentes lugares, en todo lugar. Eso se refiere a todo lugar, se refiere a las casas en Éfeso. Porque esta carta fue dirigida a Timoteo, quien estaba en Éfeso.
1: En Éfeso.
2: Entonces, los diferentes lugares son las casas donde los creyentes se reunían para tener sus cultos dominicales, bien a la mañana. Entonces, toda esta sección habla de interrupciones en el culto. Entonces, primero, no habla solamente de las mujeres.
1: Claro.
2: Primero le pide a los hombres que levanten sus manos cuando oran a Dios, porque los judíos y los primeros creyentes... nosotros hoy, bueno, juntamos nuestras manos, inclinamos nuestro rostro. ¿Ellos cómo oraban? Ellos se paraban y levantaban sus manos al cielo. Esa era su postura de oración. Okay. Y que lo hagan con manos santas, sin contiendas.
1: Sin ira.
2: Sin ira y contiendas. Entonces, ¿por qué Pablo le pide eso a los hombres? Tenemos que recordarnos que en Éfeso, Timoteo fue enviado por Pablo a Éfeso porque había muchas herejías en esa iglesia, había muchas contiendas por doctrinas, los hermanos se peleaban, había aquellos que decían que la resurrección de los muertos ya había ocurrido. Es más, por eso había tantas peleas por las doctrinas. Es más, y ahí venimos junto con las mujeres enseguida, había hombres que se iban de casa a casa para seducir a mujeres sexualmente.
1: Había cristianos.
2: Cristianos. Entonces, si uno lee atentamente las cartas, primera y segunda Timoteo y Tito, uno se va a dar cuenta que tanto hombres y mujeres estaban involucrados en doctrinas falsas y en comportamientos poco cristianos que incidían en los cultos e interrumpían los cultos, porque esas contiendas obviamente no pagaban al entrar, digamos, en el edificio, hoy diríamos de la iglesia.
1: Claro.
2: Y la ira y las contiendas entraban e interrumpían los cultos.
1: Ok.
2: Y porque los hombres, tanto los hombres y las mujeres, fueron seducidos sexualmente, pero también por las herejías. Y esas actitudes no permitían que hombres y mujeres tengan un buen testimonio culto. Imagínate, tenés un culto cristiano el domingo en la mañana y hay contiendas. Mm. La gente se pelea. Mm. Y algunos tratan de seducir sexualmente a otros. Ajá.
1: O sea que hay un contexto de inmoralidad y de contiendas acá.
2: Contiendas por doctrinas falsas.
1: Okay.
2: Entonces, primero, Pablo le pide a los hombres que dejen esas contiendas por doctrinas falsas y vanas. Hmm. Porque si yo oro con mucha ira en mi corazón, con contiendas con mi hermano, mi oración no va a ser efectiva.
1: Claro.
2: Después, él habla a las mujeres porque sus actitudes también interrumpían el culto. Primero dice eso de los peinados ostentosos, de la vestimenta cara, de las joyas. Enseguida voy a explicar a qué se refiere. Después les pide que ellas se callen en el culto y que se sometan a los hombres porque ellos estaban en rebelión abierta.
1: Las mujeres.
2: Y enseguida vamos también a notar por qué quizás él haya dicho esto. Estos versículos, si los leemos sin tener el contexto, parecen muy machistas, muy denigrantes de las mujeres. Tenemos que hablar quizás algún día de qué significa callarse o no callarse en la iglesia por parte de la mujer, pero quisiera ponerlo en este contexto más amplio. Entonces, primero, él habla de las interrupciones que los hombres causaban por la ira y por las contiendas. Y después él habla de cómo las mujeres tienen que ellas comportarse en los cultos cristianos. Entonces, él comienza diciendo que ellos no se vistan con vestidos caros, que no tengan peinados ostentosos o perlas o joyas muy caras, extravagantes. Entonces, ¿por qué Pablo dice esto? ¿Acaso él prohíbe a toda mujer cristiana a no portar ropa cara, digamos, o joyas, o no tener quizás un peinado lindo? Y yo no creo que esa fue la intención, porque, y ahí estamos entrando en el contexto histórico-cultural de este texto. En el mundo griego, romano y judío, cuando una mujer de aquel tiempo se vestía de manera ostentosa, ella quería salir de la sumisión a su esposo y decirle a otros hombres que ella estaría dispuesta a tener una relación adúltera, ilícita, sexualmente ilícita. Entonces, cuando ellas entraban al culto en aquel tiempo vestidos de manera muy extravagante, ellas estaban diciendo, le estaban mirando a los hombres que estaban por ahí diciendo, vamos.
1: Ah, ok.
2: Entonces,
1: era una seducción,
2: una manera de tratar de seducir a los hombres. Obviamente ahí podemos ver que eso no era de buen testimonio. Interrumpía el culto. Si una mujer entra así, o entraba así, interrumpía el culto, porque todo el mundo le iba a mirar y pensar esto.
1: Claro.
2: Entonces, teniendo en cuenta este contexto, no lo podemos aplicar uno a uno hoy en día. Es decir, acá tengo mi anillo de boda. O mi esposa tiene uno y dice, bueno, los anillos de boda están prohibidos. Porque este anillo de boda, ni yo y mi esposa lo portamos para seducir a otros hombres o a otras mujeres.
1: Claro.
2: Esto tampoco es una prohibición de vestirse de manera elegante, linda, combinar los colores. O, no sé, cuando si el presidente Santiago Peña me invita de repente. Obviamente que voy a, él, mi señor y yo nos vamos a vestir bien. Por la ocasión lo demanda.
1: Claro.
2: O cuando yo subo al púlpito en mi iglesia, no voy a subirme con un shorts.
1: Claro.
2: Porque el púlpito demanda cierto respeto. Pero a lo que apunta acá es que nosotros estemos enfocados en nuestra apariencia exterior para seducir a otras personas, para, hablando mal y pronto, para hacernos atractivos en el mercado sexual. Esa es la idea
1: acá. Clarito, sí, sí, sí.
2: Esa es la idea acá.
1: Sí.
2: Pablo lo aplica a los hombres de su tiempo. Pero nosotros también podemos, viendo en la cultura general, aplicar esto hoy en día a los hombres. Aplica a las mujeres hoy también, pero también a los hombres. Yo,
1: sí.
2: No sé, hace algunos años tenía un peluquero en San Lorenzo, bien infladito, porque siempre se iba al gimnasio. Y le pregunté, ¿por qué te vas al gimnasio? ¿Vos sabés qué? Me dijo. Porque el fin de semana me voy a las fiestas y ahí consigo más chicas.
1: Ah, mira.
2: Entonces, claramente, tanto hombres como mujeres hoy estamos muy enfocados de repente en nuestra apariencia exterior.
1: Sí.
2: Con el fin.
1: Con el objetivo de. Sí, sí.
2: Objetivo.
1: Sí.
2: De que la gente nos mire, que quizás podamos seducir.
1: Sí.
2: Quizás no tomemos el último paso, pero que sí, que seamos atractivos.
1: Sí, sí.
2: Entonces, lo que Pablo pide acá, y yo diría, hoy lo pide tanto a hombres como a mujeres. No solamente a mujeres, hoy en día también lo pide a los hombres.
1: Sí.
2: Vestirse de manera modesta, eso no significa de manera fea. Pablo no pide a los creyentes que seamos feos, pero modestos. Que emitamos las señales correctas. Y por sobre todo, que hombres y mujeres sean conocidas por buenas obras y un espíritu de piedad. Es decir, que la gente no hable de cómo nos vistamos, sino que la gente hable de cómo nos comportamos como cristianos sinceros.
1: Okay.
2: Por eso titulé La belleza verdadera. Nuevamente, Pablo no pide que seamos feos, que andemos feos.
1: Claro.
2: Pero que seamos más conocidos por buenas obras cristianas y un espíritu genuino de piedad cristiana, más que por lucirnos sexualmente atractivos. Yo creo que esa es la idea de este texto.
1: Muy bien, muy bien, muy clarito, muy clarito.
2: Quisiera que leas el segundo texto que es bastante similar, Primera de Pedro 3, el capítulo 3, versículos 3 al 4.
1: Vuestro atavío no sea el externo de peinados ostentosos, de adornos de oro o de vestidos lujosos, sino el interno, el del corazón, en el incorruptible ornato de un espíritu afable y apacible, que es de gran estima delante de Dios.
2: Entonces, nuevamente, el contexto cultural, yo creo que acá es el mismo. Es una exhortación muy similar la de Pedro a la de Pablo. Entonces, ¿cuál es el contexto acá, lo que viene antes y después?
1: ¿Te puedo leer en el mismo texto en la versión TLA?
2: Sí.
1: Dice que el adorno de ustedes no sea de cosas externas como peinado exagerado o con joyas de oro y vestidos lujosos. La belleza no depende de las apariencias, sino de lo que hay en el corazón. Así que sean ustedes personas tranquilas y amables. Esta belleza nunca desaparece y es muy valiosa delante de Dios.
2: Sí, es muy comunicativo. Es ya una bastante interpretación del texto, pero es lo que el texto quiere decir.
1: Muy bien.
2: Lo que el texto quiere comunicar. Entonces, ¿cuál era la situación de las personas a las cuales Pedro, el apóstol Pedro, manda su carta? Estaban viviendo hostilidad del mundo, persecución. Entonces, a partir del segundo capítulo, 1 Pedro 2:11 en adelante, él instruye a los creyentes a cómo vivir dentro de un mundo hostil, y ellos deben ser conocidos por buenas obras, por una piedad cristiana, por un yo interior edificado espiritual, enfocado en el Señor y su voluntad. Entonces, si el mundo te ataca, que no te ataque porque tenés mal testimonio. En todo caso, que te ataque porque no le gusta que seas tan bueno.
1: Claro.
2: Esa es la idea acá. A partir del capítulo 3, el apóstol Pedro nuevamente instruye a las mujeres a que se sometan a sus esposos, porque probablemente muchas de esas mujeres tenían esposos no creyentes. Y fíjate, en vez de que ellas pidan permanentemente a sus esposas, vení, convertite, vení a la iglesia, vení conmigo a la iglesia, vení conmigo a la iglesia, ellas deben convencer a sus esposos de la fe cristiana por su comportamiento y su actitud.
1: Ok. Por un buen testimonio.
2: Por el buen testimonio. Y si una de estas mujeres ahora se viste de manera extravagante, ¿qué está comunicando a su esposo?
1: Qué buen testimonio hay ahí. Exacto.
2: Le está comunicando a su esposo que ella está dispuesta a tener una relación ilícita con otros hombres. Encima, dentro de la iglesia. Entonces, obviamente, ese tipo de testimonios no le convence a nadie.
1: Ok.
2: Entonces, Pedro repite acá esto y él nuevamente, Pablo habla mucho de las buenas obras. Pedro acá habla del yo interior, es decir, una vida consagrada a Dios, dedicada a Dios. Eso es lo que el apóstol Pedro pide acá, y no una vida dedicada y consagrada, digamos, a la apariencia externa, a joyas, a vestidos caros, a peinados ostentosos, que encima comunican que estoy dispuesto a tener relaciones ilícitas con el otro sexo. Entonces, este énfasis en la persona interior es algo que tenemos en el Antiguo Testamento. Quisiera que leas 1 Samuel 16, 7. 1 Samuel, capítulo 16, versículo 7.
1: 16, 7 dice: Pero Dios le dijo: Samuel, no te fijes en su apariencia ni en su gran estatura. Este no es mi elegido. Yo no me fijo en las apariencias, yo me fijo en el corazón.
2: Claro, es justamente esa historia donde Samuel es enviado por Dios a la familia del futuro rey David, para justamente Dios le iba a mostrar quién iba a ser el futuro rey. Entonces pasan los hermanos y son grandes, son fuertes, son guerreros, son valientes, pero a cada uno Dios le dice no, hasta que viene David, que todavía es básicamente un adolescente, todavía no tan fuerte. Entonces, y ahí la idea es, Dios dice, bueno, no te fijes en lo exterior, pero este muchacho, yo le miro al corazón y sé que este corazón está dedicado. Él se dedica a mí, él está consagrado a mi voluntad y a mis propósitos. Entonces, las mujeres nuevamente acá son exhortadas a consagrar su vida a Dios y no consagrar su vida a invertir todos sus recursos en cuestiones, adornos exteriores que encima tienen la finalidad de seducir a otros hombres. Nuevamente, yo creo que tanto lo de Pablo como acá lo de Pedro se aplica a hombres y a mujeres. Yo conozco muchos hombres que se pasan su vida en el gimnasio. A ver, muchos hombres que hoy también aceptan cirugías plásticas. Muchos hombres que quieren que sus esposas tengan cirugías plásticas, que, no sé, perdón la expresión, que tengan pechos nuevos para y entonces van, muestran a su esposa a los demás hombres para que le miren. Muchos hombres teniendo cirugías plásticas. Entonces, en nuestra cultura en general, estamos enfocados en las apariencias externas. Y quizás lo de las joyas no es tanto para los hombres, pero a nosotros nos gustan los relojes. Los relojes son nuestras joyas.
1: Claro.
2: O el autazo.
1: Sí.
2: Eso demuestra que nosotros somos atractivos, que somos fuertes, que somos poderosos, que somos pudientes.
1: Sí.
2: Entonces, y las mujeres, obviamente, el ideal de la belleza hasta hoy en día sigue esta dinámica de la cual Pablo habla. Entonces, hoy en día, tanto los hombres y las mujeres. Entonces, yo no digo que no tengas un estilo de vida saludable, que cuides tu peso, que quizás te vayas al gimnasio, que hagas deporte.
1: Claro.
2: Yo sé también que cirugías plásticas en algunos casos son necesarias. Si tuviste una cirugía muy compleja y quedaste desfigurado,
1: un después accidente,
2: un accidente, algo por el estilo. Pero ¿hasta qué punto llevamos esto? ¿Por qué queremos ser ¿Por qué cosa queremos ser conocidos? ¿Por nuestra apariencia? ¿O por nuestro yo interior, uh-huh. nuestro corazón consagrado a Dios que uh-huh. se manifiesta en buenas obras? Uh-huh. Esa es la pregunta que nos deja, que nos dejan estos dos textos hoy en día. Y en eso, consagrado a Dios y buenas obras, en eso consiste la verdadera belleza del hombre y de la mujer.
1: ¡Wow! ¡Wow! En 26 minutos dio una explicación. No sé si hay algún aporte, alguna pregunta. Quiero dar también este lugar a esos mensajes. Quiero compartir un testimonio, dice, de lo que el Señor habló a mi corazón a través de su enseñanza sobre la belleza y el atavío. Hoy en día está muy de moda un inyectable para bajar de peso. ¿Ya escuchó de ese inyectable usted?
2: Sí.
1: Bueno, incluso hermanos y hermanas en la fe me han dicho, aplícate vos también, vas a bajar de peso, vas a estar más linda y le vas a agradar más a tu marido. Confieso que por un momento pensé en hacerlo, pero al escuchar el mensaje de hoy, el Señor quebrantó mi corazón y me hizo reflexionar. Me pregunté, ¿cuál es realmente mi motivación? ¿Es cuidar el templo del Espíritu Santo o buscar la aprobación de las personas? Entendí que si quiero cuidar el cuerpo de Dios, que Dios me dio, puedo hacerlo, pero de una manera sana, alimentándome bien, haciendo ejercicio y manteniendo hábitos saludables sin que mi prioridad sea el atavío o la apariencia exterior. Continúa el mensaje, pero ¿qué opina?
2: Bueno, yo escuché de estas vacunas. De hecho, mi señora se la aplica porque ella ya era prediabética.
1: Ah, ok.
2: Entonces, yo sé que muchos se aplican esto solamente para bajar de peso. Uh-huh. Yo no soy doctor, así que tomen con pinzas lo que estoy diciendo ahora. Pero si eso no va acompañado por un cambio en el estilo de vida,
1: no te sirve mucho.
2: Al final, a ver, Yo estoy en un proceso, el año pasado, hace un año y medio que estoy tratando de tener un cambio de estilo de vida. Después de la muerte de mi papá, me dejé ir un poco, uh-huh. porque, bueno, por diferentes circunstancias. Y yo traté de realmente cuidar mi comida y hacer más ejercicios. Uh-huh. Por cuestiones de salud, porque no podía seguir así. Uh-huh. Entonces, pero algunas personas necesitan esto, especialmente si ya son diabéticos o prediabéticos. Okay. Es un instrumento válido. Mm. Pero a lo que me refiero es para sostener esto a largo plazo, para cuidar nuestro templo. Una dieta equilibrada es crucial. Si me aplico esta vacuna sin cambios, sin tener una rutina de ejercicio, sin uh-huh. cambios en mi dieta, uh-huh. si me sigo morfando dos milanesas por, no sé, almuerzo, uh-huh. y a la noche sigo con empanadas y todo eso, entonces al momento que deje de aplicarme la vacuna, vuelve el problema anterior. Entonces, en ese sentido, estoy muy de acuerdo con lo que dijo este oyente o esta oyente, que sí involucra un cambio de estilo de vida a largo plazo. Y no son cosas breves, uh-huh. no son soluciones fáciles. Esto necesita un cambio de mentalidad, claro. que se refleja en una organización diferente del día, donde yo quizás el día anterior ya preparo mi comida para claro. no llegar con hambre a casa y morfarme todo lo que haya, sí. o reservar un espacio del día para hacer una caminata, unos ejercicios, ¿sí?
1: Uh-huh, uh-huh. Muy bien. Disciplina más que nada.
2: Disciplina. Esto requiere disciplina.
1: Perseverancia. Sí. Bueno, gracias a la gente que opina. Voy con el siguiente mensaje. Y la mujer, bendiciones. Y la mujer debe vestirse decorosamente y el hombre debe tener dominio propio, entonces.
2: Sí.
1: Si fácilmente se distrae por mirar y sentirse atraído.
2: Sí.
1: Quiere decir que no nació. A ver. Si fácilmente se distrae por mirar y sentirse atraído, quiere decir que no nació de nuevo. Y a veces hay hermanas bien sexys que se visten y con ropas bien ajustadas. ¿Y cómo se entiende que miren eso nomás? Dice.
2: Nuevamente, yo estoy muy agradecido a un líder que tuve cuando yo fui adolescente, que nos enseñó que, bueno, la primera mirada no es pecado, pero la segunda y la tercera quizás ya sí.
1: Sí.
2: Entonces, nuevamente, ahí se requiere por parte de los hombres disciplina. Mm.
1: Bueno, pero ahí surgió otra vez una cuestión. Entonces le voy a mirar una vez nomás, pero le mira mucho tiempo una misma. No, tampoco eso, doctor. ¿Eh?
2: No, eso no dije. No dije mirar mucho tiempo. Una vez, la Exacto. primera mirada no es pecado, pero si vos seguís mirando o le da una segunda, tercera mirada, ahí ya, ya puede.
1: Ahora, estos dos textos que usted hoy compartió, la de Primera de Pedro y también la de Timoteo, ¿hoy se podría aplicar, por ejemplo, cuando el apóstol dice esto, se podría aplicar que ninguna mujer ni varón se vista de manera con ropas muy ajustadas o muy cortas?
2: Bueno,
1: o porque todo eso conduce, ¿no?, a la seducción de otras personas. Hoy en nuestro contexto, ¿no le parece?
2: Bueno, y acá le hablo, puede conducir, pero yo en eso no voy a poner reglas muy muy fijas. Porque yo creo, personalmente creo, si yo soy seducido, es porque yo como hombre no hago bien las cosas. ¿Ok? Uh-huh. Yo creo que tanto hombres y mujeres tienen que vestirse de manera modesta. Y ahí puede haber ciertas variedades culturales. Si
1: ¿Y
2: vos te
1: qué
2: vas,
1: es de manera modesta? Se preguntará del otro lado, Alia.
2: Esa es la,
1: ¿cómo
2: la
1: es?
2: Esa es la gran pregunta. Porque hay ciertas variedades culturales con respecto a eso. En otras culturas, modestia significa algo distinto a nosotros. Entonces, hay que ver en nuestro contexto qué sería una ropa que obviamente quiere seducir al otro sexualmente.
1: Muy bien.
2: Porque hay, hay mujeres, por ejemplo, que tienen pechos muy grandes. Entonces, eso no se puede esconder.
1: Claro.
2: Entonces, ¿qué hago ahí? Como hombre, voy a ver eso. Pero la pregunta es si yo me quedo y me fijo en esto y comienzo a desvestir la hermana en mi mente.
1: Claro.
2: Por eso las reglas, no sé si soy tan partícipe de las reglas muy, muy fijas, porque hay diferentes cuerpos, hay diferentes culturas. Pero yo te preguntaría, lo que vos te vestís, ¿con qué propósito te vestís así?
1: ¿Cuál es tu motivación?
2: ¿Cuál es tu motivación?
1: Al ponerte tal ropa.
2: Al ponerte esto. ¿Sí? Entonces, ¿y cómo esto podría quizás incidir en mi hermano o en mi hermana?
1: Ah, esto es importante. Porque quizás alguien te pueda decir, y me quiero sentir bien. Y ahí es una muy buena pregunta. ¿Y cómo se sentirá el que te va a ver? ¿Verdad? Porque algunos te dicen, yo simple y sencillamente me quiero sentir bien conmigo mismo.
2: Pero el peligro de eso es, yo escuché muchos hombres, ay, me gusta. Entonces, yo digo mucho a los hombres, en primer lugar, vos sos el responsable de que si algo te seduce o no te seduce.
1: Ok. No vaya a echarle la culpa.
2: No le vaya a echar la culpa. Nadie te pidió que mires todo el tiempo. Okay. A eso me refiero. Porque muchas veces, y eso en círculos cristianos se le echa la culpa a la mujer, que es la seductora.
1: Exacto, sí.
2: Yo me rehúso a eso.
1: Ajá.
2: Porque yo pienso que yo como hombre no soy un animal de la calle guiado por instintos.
1: Que no tengo dominio propio.
2: Cuando yo me voy de repente a la playa, veo de todo tipo. Pero no por eso yo tengo que entrar en pensamientos eróticos. Me obliga eso a entrar en pensamientos eróticos.
1: Ok, varones, no podemos entonces decir, sí, yo caí, pero ella, o me fui a tal lugar y las vestimentas de... No hay.
2: Yo también me rehúso a esta... hablar de caer. Yo caí. ¿Cómo te caí? Es decir, a ver, te caíste a la cama de tu vecina y al caerte la ropa explotó de tu cuerpo y ¿cómo? Explícame cómo eso sucedió. Fui tentado, pastor. ¿Y cómo? Es decir, vos le viste y después seguiste. ¿Cómo? Explicamos cómo eso te sucedió. ¿Vos fuiste una víctima dócil de ese ataque de Satanás o cómo?
1: Ajá.
2: Entonces ahí soy muy cuidadoso. Tanto hombres y mujeres tienen el deber de vestirse modestamente. Mm. Tanto hombres y mujeres tienen el deber de no permitirse el lujo de ser seducidos por el otro sexo. Eso es mi responsabilidad.
1: Muy bien. Le está hablando a la que tiene posibilidad de seducir, o al que tiene, pero también el otro, no,
2: claro.
1: No porque viene con una actitud y el objetivo de seducir, vos vas a irte tampoco, ¿no? Vos tenés,
2: sí.
1: Vos sos dueño y
2: sí.
1: Podés decir no,
2: sí.
1: No a esto.
2: Sí.
1: Muy bien. Te leo dos mensajes
2: sí,
1: más.
2: Adelante.
1: ¿Sí? Yo creo que cada cosa debemos orar, preguntar al Espíritu Santo y ser guiados, y más en la vestimenta. Y si somos nacidos de nuevo, sí o sí vamos a ir cambiando, porque somos quebrantados en lo que hacemos mal, ya después de conocer a Jesús. Esto es cierto, doctor. El Espíritu Santo, que mora dentro nuestro, nos va a indicar cuando algo está incorrecto.
2: Yo creo que sí. Yo creo que
1: te
2: sí.
1: Va a quebrantar.
2: Pero ahí justamente es lo que dice este texto. Mm. Una vida consagrada a Dios, más enfocada en la edificación del yo interior, del corazón. Uh-huh. Ahí yo creo que paulatinamente el Espíritu Santo va a ir desvelando cosas que yo tengo que cambiar.
1: Uh-huh. Muy bien.
2: Entonces me va a ir desvelando a la bucha. Es decir, ya te vas 7 veces a la semana al gimnasio y quizás con 4 es suficiente también.
1: Es suficiente, también. ¿Sí?
2: Porque también tenés que tener tiempo a dedicar a tu esposa, a tu familia.
1: Claro.
2: Amistados,
1: la oración.
2: Lectura, oración, iglesia. Entonces va a ir cambiando tus prioridades.
1: Último mensaje. El pecado es premeditado, siempre es planeado. Nadie cae por accidente. Lo que reina en nuestro corazón debe ser Dios, no el mundo.
2: Sí.
1: Así mismo es. Bueno, un placer, doctor.
2: Gracias.
1: Compartir hoy con usted. Lo vamos a esperar el próximo martes con algún buen tema también,
2: sí,
1: que
2: ojalá.
1: Se traiga. Gracias. Seguimos.
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0: con Colton Dixon y The Love I Have For You. Comenzamos la edición 773 del show de la música número uno. Como cada fin de semana, estoy listo para llevarte lo mejor de la música anglo durante la última semana en América. Esto lo vamos a hacer en 120 minutos con el mejor ánimo del mundo. Mi nombre es Carlos Javier Civira. Estoy muy bien, espero que todos lo estén. Y recuerda, estas son las dos horas de la radio hispana que te conectan con lo mejor de la música anglo.
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0: Hoy en el show de la música número uno, We the Kingdom en el Museo de la Música Cristiana y Gospel en Nashville. Del inglés al español, un éxito de Zach Williams que nos habla del amor de Jesús. Además, Taron Wells colabora con la Línea Nacional de Ayuda contra la Violencia y Ben Fuller presenta su nuevo álbum en vivo. Del inglés al español, también un excelente tema de Kathy Nicole sobre una frase muy conocida pero probablemente no tan bien entendida. En Vivo Impacto nos iremos a Memphis, Tennessee para conocer más de cerca la música y la historia de Therion. Escucharemos lo nuevo de Kane, Weird Messenger, David Leonard y mucho más. Y por supuesto, daremos un vistazo a Billboard y los temas de mayor rotación en las dos horas de la radio hispana que te conectan con lo mejor del mundo de la música anglo. Le llamamos el show de la música número uno. Como cada semana, al final presentamos la escalera de éxitos, los cinco temas más escuchados del género en la radio americana esta semana. Y terminaremos con la lista de 10 formas de desarrollar fortaleza emocional. 10 formas de desarrollar fortaleza emocional. Esto es el show de la música número uno. Gracias por escuchar y conectarte a través de las redes sociales y el podcast también. En Facebook, Instagram y YouTube me encuentras como Carlos Javier Civira. Civira se escribe con S de Samuel y B de Victoria, Carlos Javier Civira. Para escuchar el podcast lo puedes hacer en tu plataforma preferida, Spotify, Apple Podcast o la que tú prefieras, y allí puedes buscar 10 para ser mejor. Ese es el nombre del podcast que nació a partir de este programa por el segmento con el que cerramos cada edición. En YouTube puedes buscar Comunicando Ando Podcast, un espacio creado para que la gente que está comenzando o desarrollando su carrera en los medios se prepare para hacer luz en este mundo y en el proceso hacerlo un lugar mucho mejor. Recuerda, en las redes sociales, encuéntrame como Carlos Javier Civira y por allí podemos estar conectados. O más sencillo, entra en www.carloscivira.com y desde allí conéctate al podcast, al canal de YouTube o a las redes sociales, www.carloscivira.com. Avanzamos con un tema extraordinario, es parte de lo nuevo música por estos días y es una combinación extraordinaria. Bueno, valga la redundancia, que tal vez no vale mucho. Toby Mac, Third Day, se llama Campfire y lo disfrutas ahora mismo.

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1: Cartelera Billboard Christian Airplay en la posición número 6, permaneciendo estable, y en su semana número 36 encontramos un sencillo de Blessing Offer extraordinario. Se llama Lift Me Up. Posición número 6 en la cartelera Billboard Christian Airplay.
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1: En información del mundo de la música, esto viene de Nashville, Tennessee, y nos dice que el Museo de la Música Cristiana y Gospel está celebrando a una de las bandas más queridas de la música cristiana contemporánea con una exhibición emergente especial, We the Kingdom, que se exhibirá desde ahora hasta el 20 de junio. Bueno, ha sido durante toda esta semana en el centro de Nashville. La exhibición coincide con el lanzamiento del nuevo álbum del grupo Everything I Thought Was Pleasure, que se lanzó la semana pasada a través de Capitol Christian Music World. La exhibición de tiempo limitado ofrece a los fanáticos una mirada de cerca al viaje de la banda a través de recuerdos, historias y aspectos destacados de su carrera, al tiempo que conecta su impacto con la historia más amplia de la música cristiana y gospel. Ya sea que los visitantes hayan seguido a We the Kingdom desde el principio o estén descubriendo su música por primera vez, la exhibición brinda una oportunidad única de experimentar la música, el mensaje y los momentos que han dado forma al notable ascenso de la banda. Steve Gilread, director ejecutivo y fundador del Museo de la Música Cristiana y Gospel, dijo que es un honor para ellos destacar a We the Kingdom durante este emocionante momento de su carrera. En palabras textuales, dijo: su música ha alentado a millones de personas en todo el mundo y esta exhibición brinda a los fanáticos la oportunidad de involucrarse más profundamente con su historia mientras exploran el rico legado de la música cristiana y gospel. Desde su debut, la banda familiar multigeneracional se ha convertido en una de las voces líderes de la música cristiana, obteniendo nominaciones al Grammy, premios Dove, sencillos con certificación platino y oro y más de 1,000,000,000 de reproducciones globales. Su gran éxito, Holy Water, permaneció 8 semanas en el número 1 de la radio cristiana y fue su debut, y sigue siendo una de las canciones que definen el género de la última década. La exhibición emergente We the Kingdom está incluida con la entrada al museo y estará disponible hasta el 20 de junio. Para conocer los horarios, pues, si estás por allí en Nashville, puedes acercarte a la página del museo y disfrutar de esta exhibición de We the Kingdom. ¿Qué es lo más reciente de We the Kingdom en la radio? Uno de los temas que sin duda alguna ha estado sonando mucho más se llama Rescue Me. Eso escuchamos ahora en las 2 horas de la radio hispana que te conectan con lo mejor del mundo de la música anglo, el show de la música número 1. Allí está We the Kingdom.

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2: Therrien Bass Woods nació un 3 de septiembre de 1996 en Memphis, Tennessee. Creció al norte de Memphis y en un ambiente probablemente no muy bueno, pues como ella lo dice, por algún tiempo tuvo el mismo sueño de todos los niños del sector, que consistía básicamente en crecer y salir de allí. Sin embargo, al crecer aprendió que las cosas pueden ser un poco diferentes y que aquello de lo que estamos rodeados a veces es parte de nuestro llamado. Comenzó en la música a una edad temprana al involucrarse cantando en su iglesia local a la que asistía con su familia. Por aquel entonces, su influencia musical, además de la música de la iglesia, también estaba compuesta por gospel y R&B. También se involucró con la Academia de Ciencias de la Salud de Memphis y durante la secundaria se hizo parte de una organización llamada Angel Street, un coro de niñas que enseña música en lugares de bajos recursos a niñas cuyos padres no tienen el dinero necesario para pagar por clases de música. Algo que aún después de haber crecido, Therrien sigue haciendo en la medida que su tiempo le permite para ayudar a las más pequeñas a descubrir su valor y propósito, así como liderazgo creativo. Y con esa mezcla de influencias, comenzó a desarrollar y a hacer crecer su interés por la música, lo cual sin duda alguna le hizo mucho bien.

En el 2016, Therrien apareció en American Idol, luego de lo cual lanzó un sencillo llamado I Am Free, coescrito y producido por el ganador del Grammy, Bryan Fowler. Pero su primer éxito en la radio fue sin dudas God With Us, grabado en el 2019 y una canción que sobrepasó los 6 millones de vistas online. Con el éxito de esa grabación, las puertas comenzaron a abrirse para que esta chica del norte de Memphis pudiera compartir su talento con el mundo, y precisamente eso hizo. Pero, ¿qué pasó después? Te lo cuento luego de la pausa. Y por supuesto, a disfrutar de su primer éxito conocido. Allí está Therrien en vivo impacto del show de la música número 1, se llama God With Us, Dios con nosotros.

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3: Beat Gado, en español, Gran Dios, es otro de los éxitos de Terry Ann, a quien estamos conociendo mejor el día de hoy, en vivo impacto del show de la música número uno.

Nacida en el norte de Memphis y creciendo en zonas peligrosas, Therrien desarrolló su gusto por la música cantando en la iglesia. Un poco más adelante se involucró en servir a las chicas sin recursos para ayudarles a estudiar y aprender música, y luego de pasar por American Idol, comenzó a grabar canciones. Una de ellas se volvió un éxito online, llegando a tener más reproducciones en Spotify que cualquier otro artista de Got You Records, acumulando más de 4 millones de reproducciones en apenas 10 meses. Therrien ha realizado colaboraciones vocales y de composición con Toby Mac, Aaron Cole, Matt Maher, Building 429, Jordan Feliz. De hecho, en el 2020 consiguió su primer sencillo de radio número 1 con Light It Up. Poco después, su EP debut, el inicio de Therrien, incluyó la canción Stay on Him, basada en Isaías 26:3. Esta canción unió amplias audiencias en toda la música cristiana contemporánea y fue transmitida como una presentación en vivo en el escenario de artista emergente AT&T Green in Black en los Stellar Awards, recibiendo una gran ovación. Además, su sencillo I'm in Love puso la banda sonora a un episodio de All American Homecoming y fue la única artista cristiana y evangélica seleccionada como uno de los artistas a seguir de los de Pandora en el 2021. Uno de los dos únicos artistas cristianos y gospel destacados en los últimos 5 años. Su voz es potente, tiene mucha personalidad, sabe ganarse al público. Su historia en la música casi podríamos decir que apenas está comenzando, porque es un artista de Got You Records, la disquera de Toby Mac, y el mensaje de su música está basado en presentar a la gente a Jesús, ofrecer esperanza a quienes más la necesitan y, en definitiva, ser luz donde quiera que va. De su vida podemos aprender que un inicio humilde y crecer en un ambiente no muy favorable puede convertirse en parte de tu llamado, para ser luz precisamente donde más se necesita. Y eso fue lo que ella entendió, y desde muy temprano puso lo que Dios le dio como su habilidad para la música al servicio de quienes lo necesitaban, para animarles, inspirarles y guiarles a Jesús. Hoy hemos conocido mejor la música y la historia de Therrien, y despedimos este Vivo Impacto con uno de los temas más exitosos del artista en los últimos años. Se llama Honestly, We Just Need Jesus, y es una canción que vino en un momento bien, bien puntual. Los Estados Unidos, país natal del artista, estaba en medio de protestas no digamos violencia racial, pero sí focos de protesta sumamente fuertes. Acababa de pasar la pandemia, o estábamos en medio de la pandemia, y ella escribió este tema que dice: honestamente, nosotros solo necesitamos a Jesús. Honestly, we just need Jesus. Ahí está Therrien en el show de la música número 1 en Vivo Impacto, donde conoces mejor la música y la historia de tus artistas preferidos.

0: Más música que no maltrata la mente ni el oído, y ahora lo hacemos en un formato que llevamos desde el inicio del programa en el año 2002. Me refiero a este segmento en el cual tomamos una canción y la traducimos, la llevamos del inglés al español para que no te pierdas absolutamente nada de su letra. Y es muy cierto que al momento de iniciar y hacer este segmento, pues no había tanta facilidad de saber qué decía una canción en inglés. Hoy en día es sumamente fácil, pero para mí pienso que escuchar la canción al fondo y poder escuchar la letra te lleva en una dimensión un poquito diferente. Del inglés al español, Jesus Loves, ese es el tema que llevamos el día de hoy de Zach Williams en el show de la música número uno.
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cada sueño destrozado, manchado y maltratado, apenas aferrándose. Cada alma desconsolada y solitaria sentada sola. Y cada marginado atrapado en su pasado con miedo de soltarlo. Estos son los que Jesús eligió. Así que entra, la puerta está abierta. Los pasos del Salvador también. La mesa está servida y un asiento esperante. Y Él lo reservó solo para ti. Así que no más huidas, no más esconderse. Ven y descubrirás que no tienes que ser suficiente para ser alguien a quien Jesús ama. Todos los demasiado orgullosos, los más santos que tú, los que miran por encima del hombro. Y todos los altivos y poderosos, caídos en desgracia, los que están tratando de comenzar de nuevo. Y todas las piedras lanzadas y los juicios emitidos, Él te ha perdonado. Oh, deja la luz encendida, para que sepas a dónde correr. Entonces ven, la puerta está abierta. Y los brazos del Salvador también. La mesa está servida, un asiento te espera. Y Él lo reservó solo para ti. Así que no más correr, no más esconderse. 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No tienes que rogarle por su gracia. 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No oyes nada más, hijo, escúchame decir: sí, Jesús te

0: así que ven, la puerta está abierta. Los brazos del Salvador también. La mesa está servida, un asiento te espera. Y él lo reservó solo para ti. Así que no corras más, no te escondas. Ven y descubrirás que no tienes que ser suficiente. No, no. Está decidido por la sangre. Sí, eres alguien a quien Jesús ama. Alguien a quien Jesús ama. Tú eres alguien a quien Jesús ama.
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0: Lo nuevo música esta semana es un sencillo de 4Kine Country que se llama Miracle. Y es que 4Kine Country continúa revelando detalles de su próxima producción. Y esto precisamente con el lanzamiento de esta canción. Es un tema que el dúo describe como una celebración de la vida y de todas esas circunstancias extraordinarias que tuvieron que ocurrir para que cada uno de nosotros estuviera aquí hoy. Joel y Luke Smallbone explican que el sencillo nació de una sencilla pero profunda pregunta, y es cuántas cosas tuvieron que salir bien para que la humanidad siquiera existiera. La respuesta que encontraron fue una palabra: milagro. La canción llega como uno de los adelantos de su próximo álbum, The Most Beautiful Colors, un proyecto que la banda ha definido como el más esperanzador de su carrera. A través de una melodía vibrante y una letra llena de optimismo, Miracle o Milagro invita a valorar la vida, a encontrar belleza aún en los momentos difíciles y recordar que cada persona tiene un propósito y un valor extraordinario. En medios especializados se han destacado el tono positivo al sencillo y la manera en que 4Kine Country sigue construyendo canciones que inspiran fe y por supuesto avanzar, seguir adelante. Y Miracle por supuesto se suma así a una nueva etapa artística para el dúo australiano o australiano-americano, una etapa marcada por mensajes de esperanza, gratitud y la convicción de que aún en tiempos inciertos siempre hay razones para seguir confiando en Dios y para seguir adelante. Miracle es el sencillo de 4Kine Country, es lo nuevo esta semana y lo disfrutas en las 2 horas de la radio hispana que te conectan con lo mejor del mundo de la música anglo. 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
1: En más información del mundo de la música, este viernes pasado 12 de junio, Taron Wells, artista multiplatino y nominado en 11 ocasiones a los premios Grammy, colaboró con la Línea Nacional de Ayuda contra la Violencia Doméstica de Hotline para el videoclip oficial de Bread Out In. Dirigido por Josh Geeker, este impactante video sigue la historia de un niño criado en un hogar con violencia doméstica hasta su vida adulta. Cuando empieza a ver cómo resurgen viejos patrones, experimenta un momento de claridad y decide romper el ciclo de abuso por el bien del futuro de su familia. Desde su lanzamiento a principios de este año, Bring On It ha acumulado más de 6 millones de reproducciones y ha entrado en el top 15 de la lista de difusión radial de Billboard y también de las diferentes audiencias de MediaBase. Taron Wells es un artista discográfico multiplatino, autor de gran éxito y un dinámico líder de fe que ha inspirado a millones, literalmente, a través de su música, su mensaje y su ministerio. 11 nominaciones en los premios Grammy, 8 premios Dove, 7 éxitos número 1 en radio y más de 1.600 millones de reproducciones a nivel mundial. Bueno, se ha convertido, sin duda alguna, en una de las voces más influyentes de la música cristiana contemporánea. El año pasado publicó su primer libro, Joy Bomb, Unleash Jesus' Explosive Joy for an Extraordinary Life, una bomba de gozo, liberando el explosivo gozo de Jesús para una vida extraordinaria. Y este rápidamente se convirtió en el lanzamiento número uno en Amazon y un éxito de ventas. Asimismo, su sencillo revelación, Take It All Back, obtuvo la certificación de oro de la Asociación de la Industria de la Grabación Americana y encabezó múltiples listas de radio. Bueno, sencillo certificado oro, éxitos de platino, en fin. Hay muchísimo que decir del artista, un talento extraordinario, y este es su más reciente sencillo, colaborando con la Línea de Prevención de la Violencia en los Estados Unidos. Breathe Out It, ahí está Taron Wells.

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4: Comienza la tercera media hora del programa junto a Kane y esto es Living Water, lo más reciente del artista.

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1: Esta nota viene en Nashville, Tennessee, y nos dice que Ben Fuller, artista del sello Provident Entertainment Sony Music, acaparó titulares recientemente gracias a su cautivadora interpretación acústica de Black Sheep en los premios Calof. Eso fue el mes pasado. En esta ceremonia, en la que también estuvo nominado como artista masculino del año, ahora el artista de música country cristiana presenta un nuevo álbum en vivo inspirado en esa misma canción y se llama Black Sheep Tour Songs from the Road, el tour de la oveja negra, canciones del camino, y está disponible en las diferentes plataformas de streaming. Bueno, esto fue grabado durante la gira, el Oveja Negra Tour, que fue encabezada por Fuller y realizada a principios de este año. Es una colección de 13 temas que transporta a los oyentes al corazón de la experiencia de un concierto en vivo. Incluye canciones favoritas a los seguidores como Black Sheep, Who I Am, If I Got Jesus, Turn If What Up To Me, Walk Through Fire, entre otras. Y cada interpretación cuenta con un video en vivo asociado, lo que permite a los fans revivir la energía y el impacto de cada espectáculo. La gira Black Sheep Tour recorrió 28 ciudades de todo el país y vendió más de 26.000 entradas. El tour se convirtió en un catalizador de momentos transformadores, dando lugar a bautizos espontáneos en varias paradas y a que más de 130 personas decidieran comenzar a seguir a Jesús. Es casi imposible expresar con palabras lo que Dios sigue haciendo a través de este ministerio, el de un hombre tan sencillo y quebrantado que volvió a la vida y que ahora lleva casi 7 años sobrio, tras 14 años y medio de consumo de drogas y alcohol, salvado únicamente por la sangre de Jesús. Eso es lo que dice Fuller. ¿Cómo no iba a cantar sobre su amor después de todo lo que él ha hecho por mí? No sé con exactitud cuántas personas decidieron bautizarse durante la increíble gira Black Sheep Tour, que recorrió 28 ciudades. Sin embargo, al mirar atrás, no puedo evitar pensar que tal vez toda la gira se hizo solo por Michael. Él llegó a una de las presentaciones bajo los efectos de la heroína, tras una vida entera luchando por encontrar su propósito, pero al escuchar que Jesús lo amaba y lo había elegido a pesar de todo, Michael entregó su vida esa misma noche, fue bautizado en el nombre que es sobre todo nombre y regresó a casa como un hijo del Dios Altísimo. Oro para que sientas la presencia de Dios a través de estas canciones y sepas que nunca es demasiado tarde para invitar a Jesús a entrar a tu corazón y comenzar a seguirle. Bueno, además de celebrar el... qué bueno poder leer esto. Además de celebrar el éxito de Black Sheep Tour, Canciones del Camino, el artista de Vermont y recientemente comprometido mira hacia el futuro mientras se prepara para casarse con su prometida, Peyton Lyons, y para regresar al estudio a trabajar en más música. Y qué bueno que siga en el estudio, qué bueno que se va a casar y qué bueno que pueda compartir ese testimonio de transformación de lo que Dios hizo en su propia vida. Bueno, una nueva producción de Ben Fuller y disfrutamos el sencillo que da nombre a esa producción. En español sería Oveja Negra. Lo disfrutas ahora mismo.
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1: Música que no maltrata la mente ni el oído, y lo hacemos ahora con una canción de Cathy Nicole, eso sí, del inglés al español, para que no te pierdas absolutamente nada de su letra. Se llama Have Your Way y esto sería en español algo como Hágase tu voluntad, que es parte de una oración, la oración que Jesús enseñó a sus discípulos para darles el modelo de cómo orar. Y es muy interesante porque habla acerca de poner nuestra voluntad, nuestra vida en sus manos y que no se hagan las cosas a nuestro modo, sino a la manera que Él lo decide. Eso disfrutamos ahora mismo del inglés al español para que no te pierdas absolutamente nada. Aquí está Cathy Nicole, Have Your Way. 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Me arrastré por el valle de sombra de muerte. Y de alguna manera salí con vida. He huido de mi padre, he vuelto a huir una y otra vez. Una cosa he descubierto: me levanto cuando me rindo. Señor, haz tu voluntad en mi vida, en mi corazón, en mi alma y en mi mente. Señor, que se haga tu voluntad siempre, porque sé que tus planes son

bendiciones caen sobre mí como lluvia sobre un jardín. Te rendiré en un océano de gracia. Cuán bondadosas son tus misericordias, cuán fiel es tu corazón. Tú sostienes mi mañana hoy. Señor, haz tu voluntad en mi

porque sé que tus planes son mejores que los míos. Levanto mis manos y me arrodillo, rindiendo todo por completo y cantando: Señor, haz tu voluntad en

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2: Más música nueva y fresca, y es que Carly Ann Taylor, nueva artista de Car Records, revela el siguiente capítulo de su historia con el lanzamiento de una nueva canción. Se llama Heavenly Father y está disponible desde el 12 de junio en las diferentes plataformas. El rechazo se encuentra con la redención en Heavenly Father de Taylor. Esta obra autobiográfica retrata a una hija que, tras haber estado perdida durante mucho tiempo, descubre por primera vez el corazón del padre y abraza la herencia que le corresponde como hija elegida de Dios. Heavenly Father es el sonido de darse cuenta de que el amor que buscabas te ha estado persiguiendo todo el tiempo, dice la cantautora radicada en el sur de California sobre esta composición original y escrita por Taylor junto a Nick Schwartz y Ethan Holtz. La canción Heavenly Father, lo que sería en español Padre Celestial, que posee un estilo como si fuera un himno, llega tras el exitoso debut de la radio o en la radio de Why Should I Worry? ¿Por qué debería preocuparme? Durante el último mes, Carly Ann Taylor ha interpretado esta canción, que escala posiciones en las listas de éxitos, así como otros temas inéditos. Recibió una ovación de pie tras su actuación acústica de Why Should I Worry? Remind Me Version en el Emerging Artists Showcase, la presentación de artistas emergentes, celebrado durante el fin de semana de los premios Calof. Antes de la ceremonia de entrega de premios de este año, la cantante, en pleno ascenso, desfiló por la alfombra roja como nominada por primera vez, recibiendo una candidatura por esta canción en la categoría de sencillo revelación del año. La semana siguiente, Taylor presentó nueva música ante programadores de radio clave de todo el país en Momentum, la conferencia anual de la asociación Christian Music Broadcaster. Este talento emergente tiene más música nueva en camino a medida que continúa revelando nuevas facetas de su impactante testimonio a lo largo del 2026. Se llama Heavenly Father y es una canción que habla acerca de encontrar el amor de ese padre amoroso, ese padre que nos ama y que nos espera con los brazos abiertos. Carly Ann Taylor, Heavenly Father, Padre Celestial, es lo nuevo en música esta semana.

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1: Cartelera Billboard Christian Airplay, posición número 11, permanece estable y tiene ya 15 semanas. El tema es de Jamie McDonald y se llama Ain't No Way.

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2: Despedimos la tercera media hora y nos preparamos para la escalera de éxitos y la lista de 10 maneras de desarrollar fortaleza emocional y las cinco temas o los cinco temas más escuchados esta semana. ¿Con qué nos despedimos? Pues lo hacemos con Blessing of Four y se llama Ocean.

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2: Posición número 5 entrando en la escalera de éxitos, el sencillo de Elevation Reading se llama Washed

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1: En la posición número 4, luego de 8 semanas, permanece estable, se llama Hunting for Heaven. Allí está Phil Wickham.

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1: En el tope de la cartelera tiene 7 semanas, el tema es de Peter Burton y se llama Where Would

fuerza, a eso se refiere. Pero de igual manera, la fortaleza emocional nos permite sostener, por ejemplo, no un gran peso, pero sí un estado anímico. Nos permite soportar mejor una crisis, pasar un dolor, un ataque, salir de un problema interpersonal, resolver situaciones, y la lista es sumamente larga. Pero si para desarrollar fortaleza física debemos alimentarnos bien, ejercitarnos, dormir tiempo suficiente, dormir temprano, ¿qué es lo que podemos hacer para desarrollar fortaleza emocional? En otras palabras, para ser el tipo de persona que maneja sus emociones en lugar de que éstas le manejen a ella. Esta es la lista de 10 del día de hoy, 10 maneras de desarrollar fortaleza emocional. Número 1, sé consciente de la necesidad de tener fortaleza emocional. Aunque parezca obvio, si no sabes que necesitas algo, harás muy poco por buscarlo, procurarlo o cuidarlo. Así que ser consciente de nuestra necesidad nos pone en una posición de buscar, y eso es lo que necesitamos para desarrollar esos, digamos, músculos emocionales que nos ayuden a levantar el peso de la vida diaria. Entonces, número 1, sé consciente de la necesidad de tener fortaleza emocional. La número 2, sé consciente de quién eres. Y es que si te ves como alguien digno de lástima, eso vas a buscar porque esperarás la compasión y te sentirás con poco valor. Si por el contrario crees que eres el superhombre o supermujer que no necesita nada de nadie y que se ve a sí mismo como indestructible, tendrás una imagen poco realista y será más fácil chocar con la realidad de tus propias fallas. Ser conscientes de quiénes somos nos ubica en un terreno beneficioso, pues nos para sobre la realidad. Más allá de títulos, ocupaciones y los diferentes roles que vamos tomando o desarrollando en la vida, las cosas que hacemos, lo que somos, ser conscientes de nosotros mismos es un paso muy necesario para desarrollar fortaleza emocional, entereza y madurez. Número 3, tercera manera de desarrollar fortaleza emocional es aprender a identificar o identificar tu propósito de vida. La fortaleza emocional a veces se verá como una capacidad grande de seguir adelante a pesar de la adversidad, y en efecto así es. Sin embargo, tener fortaleza para seguir adelante tiene mucho más sentido cuando ir adelante te está llevando en la ruta de tu propósito de vida. Dios ha colocado en cada uno de nosotros habilidades, inquietudes, talentos y deseos que a menudo pueden ser pistas de lo que Él desea hacer a través de nosotros. Entonces, descubrir esa ruta es una de las cosas más emocionantes que podemos hacer, y cuando lo hacemos, tenemos un motivo más para seguir adelante a pesar del ambiente, la adversidad o las emociones que la vida diaria nos pueda generar. Cuarta manera de desarrollar fortaleza emocional, aprende a interpretar la realidad. Esto me parece sumamente interesante y sumamente importante. Y es que buena parte de lo que, entre comillas, nos pasa, en realidad es lo que pensamos que pasa. Entonces, aprender a ver las cosas con objetividad y hacer de ello un hábito puede ser mucho más valioso que muchas otras cosas por las que pagamos mucho dinero. Cuando no sabes interpretar lo que te pasa, puedes confundir un revés temporal en un fracaso permanente. Ver las cosas de manera objetiva y llegar al fondo del asunto. Entonces, hazlo así, descubre sin parches o disfraces qué es lo que pasa a tu alrededor para que puedas actuar sobre la base de la verdad. El optimismo inteligente transforma un revés en un paso útil, una lección o una nueva posibilidad, porque lo ve como una oportunidad y eso cambia todo el panorama. Y al hacerlo un hábito, poco a poco irá sacando la fuerza que necesitamos para mantenernos firmes y fuertes emocionalmente hablando. Número 5. Maneras de desarrollar fortaleza emocional. Número 5. Toma responsabilidad por tu respuesta a cada evento. Un alcohólico hace cosas tontas porque su estado no le permite ver consecuencias. Su estado no le permite tampoco usar su cerebro de manera provechosa. Por el contrario, si deseas ser una persona con fortaleza emocional, entonces estarás listo para tomar responsabilidad, y eso harás cada vez que sea necesario. Ser una víctima, alguien arrastrado por la inercia o una persona simple jamás te llevará a ser fuerte emocionalmente. Pero si desde hoy haces el hábito de tomar responsabilidad por tu respuesta a cada cosa que pasa, verás la diferencia entre hacer algo tonto porque otro hizo esto o aquello, o ser el tipo de persona que se pone de pie en medio de la dificultad y sigue adelante guiado por valores, cuando todos los demás se convierten en simples seguidores de lo que es popular. Sexta manera de desarrollar fortaleza emocional, acepta tus emociones. Esta es una cosa tan clave y tan importante. Esto es, bueno, los psicólogos recomiendan nombrar cada emoción. En mi caso, les he dicho a mis hijas y a mi esposa desde hace mucho tiempo la importancia de poder reconocer lo que nos pasa, pues saber que estamos enojados, saber que estamos tristes, que estamos emocionados, que estamos ansiosos, melancólicos, enojados, airados,

0: hará toda la diferencia en la manera como manejamos esa emoción o como manejamos cada una de ellas. Aceptar tus emociones es poder decir: estoy triste porque no fui tomado en cuenta, o estoy indignado porque fui víctima de una injusticia, o estoy muy alegre porque tuve un ascenso, y así por el estilo. Reconocer las emociones que tenemos es un paso enormemente clave para ser fuertes emocionalmente. Es el momento de hacer un recorrido por las primeras maneras que hemos compartido, 10 maneras de desarrollar fortaleza emocional. Hasta el momento llevamos 6. La número 1 dice: sé consciente de la necesidad de tener fortaleza emocional. Número 2, sé consciente de quién eres. La número 3 es identificar tu propósito de vida. Y la número 4 es aprender a interpretar la realidad. La número 5, toma responsabilidad por tu respuesta a cada evento. La número 6, acepta tus emociones. Y la número 7, entiende qué causa tu emoción. Así como es importante precisar que estamos tristes, es probablemente tan importante también saber qué causó esa tristeza. Por ejemplo, estamos incómodos, pero no sabemos reconocer que tenemos... es mucho menos útil que saber que estamos tristes. Pero poder especificar por qué nos da una idea mucho más clara de cómo debemos actuar y con quién. Así como es importante precisar que estamos tristes. Así como es importante precisar que estamos tristes, es probablemente tan importante también saber qué causó esa tristeza. Por ejemplo, estamos incómodos, pero no sabemos reconocer qué tenemos. Es mucho menos útil que saber que estamos tristes, pero poder especificar por qué. Eso nos da una idea mucho más clara de cómo debemos actuar y con quién. En el mismo caso de la tristeza, llegamos a casa y estamos incómodos. Algo no nos gusta, pero no sabemos qué es. Pensamos un poco y entendemos que lo que tenemos es tristeza, porque exactamente esa es la sensación, pero si no identificamos qué la causa, además de tristeza tendremos como un vacío, una incomodidad que tal vez paguemos con alguien que no tiene ni idea de lo que nos pasa si no la terminamos de definir nosotros. Por el contrario, cuando sabemos qué causó esa tristeza, entonces estamos en la posición correcta para detener el impacto allí y evitar que no haber sido tomados en cuenta en el trabajo, por ejemplo, se convierta en un mal rato para la esposa, los hijos, los vecinos, etc. Todo porque no fuimos tomados en cuenta en algo y no supimos manejar esa emoción. Entonces, la número 7, la séptima manera de desarrollar fortaleza emocional, es entender no solamente qué emoción tienes, sino qué la causa. Número 8, pondera tus respuestas. Una vez que sabes lo que te pasa y qué lo causó, entonces tienes la información necesaria para sopesar qué puedes y qué no puedes hacer. Por ejemplo, siguiendo el mismo ejemplo, estoy triste porque no fui tomado en cuenta en un trabajo. Entonces, tengo un problema específico que resolver. Involucrarme más en el trabajo, hacer una queja formal, tener una conversación con alguien, empezar un trámite, escribir un email, hablar con recursos humanos. Pero es una acción orientada al problema, no mil acciones que podrían herir a gente que amamos y que no tiene nada que ver con la situación. Entonces, entiende qué emoción tienes, entiende quién la causó y pondera tu respuesta. Número 9, ten paz siendo imperfecto. Esa es una manera muy importante de poder desarrollar fortaleza emocional. Es que si nos sentimos mal permanentemente, porque no hacemos las cosas a la perfección, vamos a desarrollar otra serie de problemas. Ten paz siendo imperfecto. En el proceso de desarrollar fortaleza emocional tendremos reveses. De vez en cuando vamos a fallar y a veces batallaremos para mantenernos firmes. Todo eso es parte del proceso, un proceso humano y como humano, imperfecto. Un proceso que no necesariamente saldrá perfecto. Ten paz. Estar en el camino correcto ya es una ganancia porque estás en la dirección correcta. Y la número 10, la décima manera de desarrollar fortaleza emocional, es vive en santidad. A lo mejor te parece que esto no tiene mucha relación, pero santidad es estar apartado para Dios. Si cuidas tu mente, corazón, palabra y emociones, esto te ahorrará problemas y te ayudará a estar en el camino correcto. Podemos experimentar santidad como una expresión de adoración. Hacerlo nos llena de tal forma que una crisis emocional sería un evento tan remoto que prácticamente no tiene mayor chance de ocurrir. Vivir en santidad nos protege de miles de situaciones y además prepara nuestro corazón para ser maduros, responsables y fuertes. Cosas todas que componen de una u otra manera nuestra fortaleza emocional. Mi nombre es Carlos Javier Civira y voy a ampliar esta lista en mi podcast 10 para ser mejor, que puedes encontrar en Spotify, Apple Podcast o tu plataforma de podcast preferida. Entra y busca 10 para ser mejor, un podcast semanal con ideas prácticas y sencillas que podrían ayudarte a ser mejor. Te invito a convertirte en un seguidor de Jesús a partir de hoy mismo. Esa es la decisión más trascendental que podemos hacer como seres humanos, la mejor decisión que cualquiera puede tomar. Eso es lo primero. Es decir, Señor Jesús, perdona mis pecados y reina en mi vida y conviérteme en la persona que tú quieres que yo sea. Puedo esforzarme por muchos medios y por muchas vías y aprender muchas cosas para hacer, pero si tú no lo estás haciendo, si tú no estás controlando mi vida y dirigiéndola, yo entiendo que estoy incompleto, que necesito realmente la razón para vivir que está en ti. Entonces, toma esto como algo importante y algo principal. Bueno, me gustaría prolongar esta conversación, seguir hablando de esto a través de las redes sociales. Me puedes encontrar en Facebook, YouTube e Instagram como Carlos Javier Civira y también puedes visitar www.carlosjaviercivira.com. Civira se escribe con S de Samuel y B de Victoria. Desde allí puedes escuchar el podcast, conectarte con mis redes sociales. Bueno, este programa se llama El Show de la Música Número 1. Su primera edición fue hace 24 años y espero que la edición de hoy te haya gustado y la hayas disfrutado. También te invito a apoyar la estación en la que lo escuchaste a través de sus propias redes sociales. Espero que esta lista de 10 maneras para desarrollar fortaleza emocional sea útil para renovar tu mente, para transformar tu vida y para ponerla en el centro de la voluntad de Dios. Espero también que podamos seguir conectados. Pásala súper bien y será hasta la próxima semana, Dios mediante. Bye, bye.
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1: Hola, hola, ¿cómo están? Bienvenidos a un nuevo podcast de la Fundación Principios de Vida. Realmente estoy muy, muy contenta en este día por la visita que tenemos hoy en la Fundación. Pero bueno, antes me voy a presentar. Mi nombre es Luciana Ramos. Yo soy la coordinadora del programa de finanzas personales de la Fundación Principios de Vida. Y como siempre, nosotros queremos tener invitados especiales, invitados que nos puedan inspirar, que nos puedan guiar a tomar buenas decisiones y más en el emprendimiento. Así que hoy tenemos la visita de Jazmín Ferloni. Ella es la propietaria del emprendimiento Jugos Verdes Paraguay. ¿Cómo estás, Jazmín?
2: Buen día, Luciana, buen día. Gracias por invitarme, gracias por este espacio. No, es la primera vez, pero es la primera vez que estoy haciendo un live acá con ustedes, porque la verdad, no me sentía tan segura recién. Ahora como que estoy diciendo, bueno, yo soy la dueña de este emprendimiento.
1: Claro, claro. Pasa que es un proceso también. Sí. Y justamente eso nosotros, Jazmín, vemos con todos los emprendedores, ¿verdad? De que ese proceso de iniciar el emprendimiento es difícil. Pero hoy nosotros queremos conocerte más. Queremos conocerte más. Queremos contarte quién sos y cómo nació este emprendimiento de Jugos Verdes, así, de tu corazón, ¿verdad?
2: Sí. Bueno, en verdad que esto empezó en el 2020. En la pandemia estaba pasando por muchos procesos, me quedé sin trabajo, perdí la facultad. Ese año yo tenía que recibirme y no pude lograrlo. Mi bebé era pequeño, tenía meses y estaba pasando por un proceso muy fuerte. Me diagnosticaron con depresión, con ansiedad y todo, ¿verdad? Bueno, en esos días a mí me llegó una ayuda social y cuando eso también se hacían muchas ollas populares en el barrio. Y me dijeron que vaya a comprar verduras porque para que yo compre verduras con la ayuda que me llegó ahora.
1: Claro.
2: Y como yo nunca cociné, o sea, yo nunca supe hacer caldo y eso, ¿verdad? Entonces busqué yo en Bully qué verdura lleva un caldo, un puchero, por decirlo así, ¿verdad? Y me salió apio, perejil, espinaca y cosas así, ¿verdad? Uh-huh. Bueno, lo que sí que yo me fui, traje muchísimo porque era re barato. Baratísimo, ¿verdad? Te juro. Y traje manzana, eso, porque era re barato, o sea, y cada día había sido, tenía que ser tomate, cebolla y locote, nomás la verdura había sido. Bueno, y había muchísimo ahí y era tan linda la verdura, ¿verdad? Y mi tía eso me dijo que no iba a servir eso en la comida, entonces se quedó ahí. ¿Y qué es lo que puedo hacer? Sí, es tan lindo, dije yo, ¿verdad? Y busqué otra vez así en Google y me salió que puedo hacer jugos verdes, ¿verdad? Y bueno, y cuando eso yo estaba muy mal, estaba mal emocionalmente, ¿verdad?
1: Claro.
2: Y empecé a preparar los jugos verdes. Empecé a preparar para mí, ¿verdad? Durante 30 días yo me pasé tomando jugos verdes. Y anímicamente yo estaba muy mal. Y no tenía dinero. O sea, lo único que tenía en ese momento era jugos verdes. Uh-huh. Y dije yo, ¿y si vendo estos jugos? Porque tenía muchísimo ahí, ¿verdad? Y así empecé vendiendo licuados primeramente. Pero yo no sabía sacar precio. O sea, prácticamente a 2.000 no sé qué vendía, ¿cuándo eso? 5.000 no sé qué, por el barrio, ¿verdad? Y fue tan grande la sorpresa que muchísimo pedido tenía, muchísimo. Y después me llegaban algunas cosas que no dura el jugo, ¿verdad? Licuado, ¿no? Entonces dije, bueno, voy a vender en bolsita que ellos preparen en su casa, ella, porque así me ahorra el tiempo, ¿verdad?
1: Claro.
2: Y así fue empezando a vender 5.000, empecé a vender muy barato, la verdad, porque yo no sabía que en algún momento iba a tener acá una empresa, un emprendimiento acá y que esté hablando frente a todos ustedes. Y bueno, y así realmente Jugos Verdes nunca nació como un negocio, es lo que yo siempre le digo a los que me preguntan. Yo jamás pensé que yo iba a estar teniendo una marca, porque yo tenía que tener un título universitario, tenía que sacarle a mi hijo adelante.
1: Claro.
2: Y jamás, o sea, es un cambio totalmente. Sí. Y puedo decir que Jugos Verdes a mí me salvó la vida prácticamente. Y sin saber lo que
1: iba a pasar,
2: ¿verdad? Más adelante, yo solamente seguía haciendo porque la gente me pedía, ¿verdad? Y era algo tan lindo sentirte útil, sentir que le estás sirviendo a la gente. Es
1: qué bueno, qué bueno, Jazmín, ese proceso, eso primero que pasó, ¿verdad? Y muchas veces también de esa dificultad, de ese problema que nosotros tenemos, nace algo lindo, nace algo nuevo. Y eso es lo que nosotros le queremos compartir a la gente hoy, ¿verdad? Entonces, queremos que nos cuentes, Jazmín, y también a la gente, ¿cómo era tu situación financiera antes de participar del curso de éxito en finanzas personales?
2: Y la verdad es que era muy desordenada. Yo nunca armé un presupuesto, nunca me puse a sacar costo de producto, ni nunca me puse a separar lo que tengo que usar para mi emprendimiento, para mis cosas, sino que era, o sea, ponerle que vendía tanto y ese todito repartía así.
1: Ya gastabas en otra cosa.
2: Nunca dejé, por decirlo así, para mi capital.
1: Claro, era en el día a día.
2: En el día
1: a
2: día.
1: O sea, estabas tomando decisiones apresuradas. Y muchas veces, eso también es lo que pasa con la mayoría de los emprendedores, ¿verdad? Que en el momento tienen el dinero y después ya en el mismo día gastan todo.
2: Así mismo.
1: Y no tienen esa visión financiera que, bueno, es algo que nos da el curso. Bueno, ¿y qué pasó después en ese proceso del curso? ¿Cómo te inscribiste? ¿Cómo conociste la fundación también? ¿Y cómo fue el contenido? ¿Qué fue lo que más te gustó del curso?
2: Y realmente fue gracias a las redes y gracias a vos, Luciana, que estuviste ahí guiándome sin conocerme. Y me gustó mucho porque prácticamente me estaba enseñando de cero cómo ordenar mi finanza, porque yo, como te digo, yo nunca tuve así saldo en cuenta, sino que gastaba todo. Y tenía que esperar hasta la próxima venta para poder comprar algunas cosas, ¿verdad? Uh-huh. Bueno, y desde el curso empecé a ser más responsable. Empecé a dividir 50, 30, 20% y fui guardando todo. Por ejemplo, yo antes no tenía en cuenta, por ejemplo, si sobraba 2.000, 5.000. No, para mí eso no era dinero antes. Uh-huh. Sino a partir de 100.000 recién yo, claro, consideraba que tenía que guardar, ¿verdad?
1: Sí, porque vos estabas enfocada en la cantidad. Y eso, sí, también pasa que, por ejemplo, el emprendedor hace una venta. Haces una venta de 10 paquetes de jugos verdes. Pero decís, bueno, no gané mucho, entre comillas, entonces no ahorro.
2: Así es.
1: Pero ¿cuál fue ese cambio que tuviste referente al ahorro, por ejemplo?
2: Que primero tengo que hacer un presupuesto y ver de acuerdo a cuánto producto voy a sacar en el día para ir comprando los materiales. O sea, los materiales y los ingredientes.
1: Sí.
2: Anteriormente, por ejemplo, yo compraba en el día preparada y en el día otra vez entregada. Y ahora, gracias a esto, empecé a investigar más cómo mantener más tiempo algunos productos, porque hay cosas que sí puedo comprar en cantidad,
1: sí,
2: y mantener, ¿verdad? Por ejemplo, las frutas, después está también las etiquetas, sí, las bolsas que sí puedo comprar en cantidad y tener ahí guardado, ¿verdad?
1: Claro.
2: Y eso son cosas que me duran meses, porque anteriormente, como te digo, yo compraba todo en el día, así poco a poco.
1: Y sí, sí, sí. Pasa que, y eso justamente es lo que hace el curso, ¿verdad? El presupuesto, ¿verdad? Que mencionaste,
2: sí,
1: que es clave, la parte del ahorro y también, como hablamos hace rato, porque ya estábamos conversando acá con Jazmín antes, el ahorro fue parte clave para tu emprendimiento.
2: Así mismo. Empecé a recortar algunas cosas que no eran útiles. Por ejemplo, dejar de comprar por impulso, el famoso, las ofertas, qué sé yo, de repente te llegan esas promociones y que parecen poco, pero a la vez suma otra vez. Entonces, sí, empecé a ser un poquito más consciente, a usar otras cosas. Por ejemplo, cuando me voy al súper con mi hijo, le explico que no tenemos que llevar esto, porque anteriormente, como te digo, yo llevaba todo. O sea, si sí tenía 11 amigas, estaba todo y todo un día. Mm. Y,
1: o sea, que para vos, hoy en día, los límites económicos son importantes.
2: Así mismo.
1: Sí, porque antes uno puede llegar a pensar, no me pongo límites, no hay que ponerse límites, sino que hay que ir, gastar, disfrutar de la vida, pero no es tanto así.
2: Así mismo. Y utilizaba el famoso Dios proveerá, pero con esto aprendí que Dios no bendice el desorden, que Él es un Dios de orden. Y recién ahí como que puedo administrar mejor recién ahora, como que me estoy animando más. Incluso me ayudó no solamente con las finanzas, con mi horario de trabajo, porque, por ejemplo, de tal hora a tal hora me pongo a hacer producción, de tal hora a tal hora empiezo a responder los mensajes,
1: sí,
2: y de tal hora a tal hora empiezo a ver las redes, ¿verdad? Porque antes, como te digo, como era un desorden completo, Entonces yo hacía todo junto, La producción, redes, así estaba.
1: Una mezcla.
2: Y era re estresada terminar. Y influyó mucho, la verdad, primeramente en mi finanza también, en mi alimentación. Aprendí bajó el estrés realmente. Porque no sé si tiene que algo que ver, ¿verdad? Pero anteriormente yo vivía muy estresada.
1: Sí.
2: ¿Verdad? Y como estaba muy estresada, estaba también muy inflamada y yo no lograba perder peso. Yo soy una persona que sufría muchísima obesidad, tengo muchísima inflamación. Y entonces...
1: O sea, que decir que a través de ese orden financiero no solamente cambió tu finanza, sino que otras áreas de tu vida también. El orden financiero.
2: Así mismo. Sí. Incluso ahora, por ejemplo, ya puedo tomar otras actividades, ¿no? Ya puedo hacer otras cosas, ya no estoy más así pensando si será que voy a tener dinero para irme ahí, será que voy a poder pagar eso, ¿entendés? Sí. Y la verdad que es muy bueno este curso, así que...
1: Qué bueno, buenísimo. Y decime, entre tantas cosas buenas que pasaron en tu vida, en este proceso del emprendimiento y del curso de finanzas y cómo esto te ayudó y te potenció, también estuviste pasando por algunos obstáculos que enfrentaste, ¿verdad? Al comenzar y en el proceso del emprendimiento. ¿Cuáles son algunos momentos difíciles del emprendimiento en sí que pasaste como para hoy decir, bueno, ahora estoy saliendo de esta situación?
2: Bueno, y anteriormente, por ejemplo, en esta época se considera temporada baja porque como que hace frío, no hay tanto movimiento y baja totalmente. De junio, mayo, junio, julio son... El año pasado, por ejemplo, yo estaba en una crisis de depresión heredera porque como yo no tenía ahorros, no había ventas, yo...
1: No tenías nada.
2: Estaba en cero, estaba en la bancarrota, por decirlo así. Y este año, hace un año estoy hablando acá, exactamente hace un año, hoy puedo decir que hoy termino el mes con un sueldo mínimo y es gracias a que fui ordenada, gracias a que pude manejar mis finanzas y gracias a que pude poner límites a lo que antes no hacía.
1: Sí, sí, sí. Qué impresionante, Jaime. Te estoy escuchando atentamente porque ¿cuántos emprendedores hay que hoy están escuchando y están desanimados? Están sin confianza en que su emprendimiento va a salir adelante, ¿verdad? Entonces, también quería preguntarte, Jazmín, ¿hubo algún momento en el que pensaste en rendirte y qué te motivó a seguir?
2: Bueno, y anteriormente me pasaba que yo me comparaba mucho, ¿verdad? Yo me comparaba mucho, ¿y por qué a fulanita sí? ¿Por qué a mí no? ¿Verdad? Y entonces ahí entendí que cada uno tiene sus procesos, que no es bueno compararse, que hoy en día pues las redes te muestran como que todo es fácil, como que ganar dinero, ay, mira cómo ganó tanto dinero, ¿verdad? Y en... Cada uno tiene su proceso y entendí que yo también tengo que trabajar, que yo también puedo, sí. Que yo también puedo tener lo mismo que esa, que yo también puedo eso, sino que primero tengo que trabajar en mí como para que la vida me vaya abriendo los caminos.
1: Sí, y en el ser, que también fue parte de nuestro programa, ¿verdad? Una de las cosas que habíamos desarrollado, no sé si te acordás, es el principio de ser administradores de lo que tenemos. Porque a veces nos vemos como, bueno, yo soy dueña de este celular, yo soy dueña de la empresa, pero realmente, ¿cómo se ve Jazmín Ferloni a la hora de tomar decisiones financieras como una administradora? Y eso también fue clave para tomar las decisiones que tomaste, ¿verdad?, en el transcurso del tiempo.
2: Así mismo. Y básicamente eso, Sam. Ya veo ya como que yo puedo ser la dueña, pero tengo que verme también como una empleada o como alguien que está recibiendo un sueldo también.
1: Sí. Y no tomar esas decisiones que muchas veces también pasan, Jazmín, que bueno, como yo soy la dueña, entonces yo tomo la decisión que yo quiero, sino que pensar con la cabeza fría lo que estamos haciendo en nuestras finanzas y más para que nuestro negocio crezca, ¿verdad? Entonces, si también quieres comentarnos o puedes comentarnos cuál fue la decisión más importante o algunas decisiones importantes que tomaste para que tu negocio siga creciendo.
2: En cuanto a lo que es la producción, primeramente hice un curso, compré un paquete de cursos de Colombia porque yo no sabía, por ejemplo, algunas cosas de la producción. Entonces tuve que comprar, primeramente, el curso para emprender con jugos verdes, que es una empresa de Colombia. Y luego el curso de finanzas, que gracias a vos, Luciana, que llegué a esto, que pude, que fue lo que realmente le faltaba a mi empresa, que era el orden, ¿verdad? Para que yo pueda el día de mañana tener la empresa que yo quería, ¿verdad? Porque como yo me estaba comparando y yo no veía el resultado, entonces, ¿cómo se dice? Primero hay que pedir sabiduría, ¿verdad? Sabiduría para que yo pueda administrar en un futuro todo lo que ya me está dando la vida.
1: Claro, claro. No, qué bueno. Qué bueno, Jamín, que pudiste tomar esos dos cursos, porque a veces la gente piensa y dice, ay, voy a abrir un emprendimiento de comidas o voy a abrir un emprendimiento de jugo, pero no se capacita, no se prepara. Eso también tiene una inversión de tiempo y de dinero. Oh, sí, y algo importante también que nosotros tenemos que entender es que cuando nosotros invertimos dinero para hacer una capacitación, para hacer un curso, no es una pérdida de tiempo, porque siempre algo vas a aprender.
2: Así mismo.
1: Siempre algo vas a aprender. Por más de que ya hiciste el curso una vez, puedes hacer dos, tres veces y te aseguro que vas a seguir aprendiendo igual algo.
2: Así mismo. Y es como tomar, es como una escuela más o menos donde te enseñan a hacer cosas y así también uno va aprendiendo a administrar todo lo que tiene. Sí. Y ya vas teniendo también ya todas tus ganancias. Yo hoy puedo decir, hoy sí puedo animarme a decir acá, mira, mi emprendimiento sí está dejando buenas ganancias. ¿Pero por qué está dando buenas ganancias? Porque ya pude administrar bien mis finanzas, ya hay un orden y ya mi mente ya cambió prácticamente, ya sabe que, mira, hasta acá podemos gastar y vamos a hacer nuestro presupuesto para la siguiente...
1: siguiente mes.
2: Para el siguiente mes, exactamente.
1: Sí, sí.
2: Y hoy yo puedo decir, bueno... voy a hacer mi presupuesto para irnos a tal parte, ¿verdad? Porque ya tengo una base donde yo pueda ir administrando mejor, por decirlo así.
1: Sí, sí, sí. ¿Y creíste vos en algún momento, Jazmín, que hoy, 2026, ibas a estar así en este...?
2: Jamás, jamás yo me veía. La verdad que yo me veía en un hospital trabajando con los pacientes y cosas así. Y que yo estoy acá hablando por mi emprendimiento. Mira, que por decirte así, yo nunca... me pensé pelar piña, o sea, yo no comía piña, porque yo no quería pelar, y pelar acá para no sé cuántas clientes es para mí un cambio, como que Dios me dice, a ver, o sea, le mando a hacer cosas a la persona más caigüe del mundo, por decirlo así, perdón, pero si alguien me conoce acá, mis familiares me van a decir, ella es re caigüe, ella es tal cosa, ella no quiere hacer nada, y hay que darle la razón, porque vos, ver, a mí me cambió la vida. Sí. Y es un regalo muy lindo que Dios me dio, la verdad. Sí.
1: Y realmente también con tu experiencia contar a la gente que uno no tiene que rendirse. Porque si vos te rendías en ese proceso, decías, no, a mí no me gusta lo de los jugos verdes, no, a mí no me gusta esto. Sino que vos dijiste, yo voy a salir adelante primero por las dificultades también que uno va pasando en el proceso de la vida. Y dice, no, yo tomo la decisión ya sea haciendo jugos verdes o haciendo otra cosa, pero... salir adelante. Entonces, eso es súper importante, Jazmín, de que las decisiones que vos tomaste el año pasado, en los años anteriores también, hoy están dando su fruto.
2: Así
1: y ese fruto va a seguir creciendo, ¿verdad? Confiamos que va a seguir creciendo, que va a seguir mejorando también. Y bueno, también como la gente quiere conocer cuáles son algunos hábitos o algunas acciones que vos tomás en tu emprendimiento que podría servir a otro emprendedor. ¿Cuáles son algunos hábitos que tenés como emprendedora? A decir, bueno, esto le puede servir a la gente para mejorar su día a día.
2: Y primero que nada, ser disciplinado. Ser disciplinado en tanto a ponerse un horario de trabajar a tal hora, de también ser responsable con el horario de entrega, con el repartidor, hasta con el proveedor. También... mejorar la atención, ¿verdad? Ser detallista. Yo anteriormente me costaba mucho, por ejemplo, comunicarme con mis clientes, así por mensaje, nunca le presté tanta atención a eso. Sin embargo, ahora puedo ver que eso influyó de manera demasiado positiva en todo lo que es mi emprendimiento, porque muchas veces la gente también quiere conocer a las personas quién está detrás de ella, algo que...
1: Sí, justamente estás mencionando algo clave para la atención al cliente, porque Ahora con la inteligencia artificial, si bien las empresas que son más grandes y tienen también el factor económico ahí que pueden invertir para ese tipo de respuestas automáticas, que está súper bien, pero muchas veces el cliente necesita hablar. Entonces creo que una de las cosas más importantes que yo también me di cuenta en ese tiempo, Jamín, es que vos contestabas los mensajes y decías, hola, ¿cómo estás? Hola, ¿qué tal estás? Yo soy Jamín, espero que estés bien. Entonces ese es un detalle súper importante, porque a veces el emprendedor dice, ay, bueno, le vendo y ya está.
2: Así mismo.
1: Pero ¿qué te cuesta preguntarle? O de repente, siempre manteniendo los límites, ¿verdad? Porque uno no le conoce a la otra persona, pero preguntarle cómo está su día. ¿Cómo está tu día hoy? Y ahí la persona ya se abre, y yo también que ofrezco los cursos y todo eso, sí o sí le pregunto a la gente cómo está, ¿verdad?
2: Así mismo, eso sí, influyó muchísimo, ya me desenvuelvo mejor, o sea, es muy importante. Si hay algo que les quiero recomendar a todos los emprendedores, que tomen los cursos, que aprendan, que se capaciten todo el tiempo, que eso te da seguridad, te da buenas herramientas, que no es un gasto. Que incluso yo, por ejemplo, ahora estoy interesada en otro curso que estoy viendo acá. Me encanta yo.
1: El de Money Life.
2: Una de las cosas que aprendí, bueno, que ya tenía dentro de mí, era que como yo estaba en la facultad y cosas así, es que cada día tenés que ir aprendiendo, porque las cosas van renovándose, tenés que capacitarte. Y siempre tuve ese hábito de querer leer, de querer aprender más, más y más. Y yo decía antes, ¿será que no hay ni un curso para emprendedor? Decía yo, porque todos los que yo veía eran de otros países, era muy lejos, y qué gusto que hoy en día ya...
1: ¿Y sabes qué, Jamín?
2: Le podemos...
1: Sí, y vos sabes que hay gente que piensa y dice, este curso de finanzas es solamente para contadores, o para economistas, o para ingenieros, pero no es así. Coméntale un poco mejor eso a la gente.
2: La verdad que no, yo soy una persona normal, nunca... Pensé, como le repito, nunca pensé tener una empresa. Sin embargo, yo necesitaba algo y siempre me preguntaba que dónde puedo estudiar, qué podía hacer. Y gracias a Dios que me puso estas herramientas, como este curso que les va a ayudar muchísimo. Yo aprendí, incluso que desde mi casa nomás, o sea, no tenía ni necesidad de
1: venir hasta acá.
2: Desde ahí empecé a aprender ahí. Tenía un cuadernito y aparte que la profe es muy buena, te enseña demasiado. Y, o sea, Es muy útil, es demasiado útil, sí que luego.
1: Claro, porque eso también pasa, que los cursos en la Fundación Principio de Vida son virtuales. O sea, tenemos presencial, pero también hay virtual. Y nosotros hicimos con Jamín un curso virtual. Entonces, desde tu casa, directamente vos te conectabas, tenías tu material de trabajo. Y eso es clave también, hacer las tareas.
2: Así es.
1: Hacer el presupuesto, porque nosotros... hacíamos en el momento, porque si no, uno no aprende.
2: Y yo suelo mirar otra vez a veces cuando me digo que me quiero desviar de mi sueño. Tengo dentro de mi caja fuerte, ¿sí? Y tengo el sueño. Otra vez justamente estaba leyendo otra vez con mi hijito, porque tengo un hijito que está ahí conmigo, que sí. me dice, mamá, yo quiero tanto dinero, quiero tanto, me dice él, ¿verdad? Y entonces yo tipo ya le voy a enseñar también el cómo tiene que guardar su dinerito, ¿verdad? Porque ella entiende. Entonces es lindo, porque toca
1: repasar otra vez.
2: O sea, a mí ya le puedo enseñar también a otras personas cómo manejar su dinero hoy en día.
1: Está súper bien. Sí, realmente también le invitamos a la gente que conozca los otros cursos, no solamente de finanzas, sino tenemos cursos de sanidad interior, tenemos cursos de matrimonio, de novios, cursos para mujeres, que en tantas veces invertimos tiempo en... las redes, o de repente en hacer cosas que no nos van a ayudar en nuestra vida. Y la fundación está para eso, la fundación está para acompañar, para guiar, y por sobre todo para que la persona pueda tomar decisiones con principios y valores, porque eso es lo que se está perdiendo mucho en nuestro país. Los principios son súper importantes. Bueno, y como para ir cerrando nuestra entrevista, Jamín, ¿qué consejos le darías a alguien que quiere emprender, pero piensa y siente que sus finanzas son un obstáculo? O sea, dicen, yo no tengo plata. ¿Qué le podemos decir a esa gente?
2: Que primero que nada, que no hace falta tener mucho dinero. Yo también tenía ese pensamiento de que tenía que tener como 5 millones en mi cuenta para empezar a tener un ahorro o empezar a tomar cursos, no. Te cuento que yo empecé sin dinero prácticamente y hoy en día ya puedo disfrutar de todo lo que invertí. Y es tan lindo porque también yo ya puedo invitar a otras personas a que hagan lo mismo que yo, ¿verdad? Y claro, primero que nada, es que estudien, que se capaciten, que sean responsables. Y nada, que después ya vienes solo.
1: Y algo que vos hiciste también en este proceso que me doy cuenta es que vos con lo que tenías empezaste.
2: Con lo que
1: tenías. No es que dijiste, ay, voy a empezar, voy a tener una máquina, voy a tener un... Porque ahora sí tenés algunos... algún equipamiento, ¿verdad?
2: Sí.
1: Pues suelo ver también ahí por las redes. Pero empezaste con lo que tenías.
2: Con lo que tenía.
1: Y no te dejaste llevar por ese pensamiento de decir, necesito tener 5 millones o 10 millones o 20 millones para empezar. Obviamente acorde también al rubro que uno se quiera dedicar y que quiera emprender. Pero ese empezar, a pesar de no tener todo, es clave. Porque... esa perfección de decir, no, yo necesito esto primero. Hay que animarse.
2: Sí.
1: Hay que animarse.
2: Empezar y administrar. Porque como digo, yo sí empecé de cero, pero no sabía administrar. O sea, no sabía yo guardar el dinero, tener un capital. Y por eso es muy importante el curso, ¿verdad? Que es donde te ayuda muchísimo a separar el 50, esto para la casa, esto para la empresa, sí, esto para otras cosas, el presupuesto es muy importante, yo ahora para todo hago presupuesto, hasta para la escuela de mis hijos. O sea, me sirvió en todas áreas de mi vida, la verdad, sí, solamente para mi emprendimiento.
1: Sí, y el presupuesto es como el timón de nuestro barco, así, ¿verdad? De que nos guía hacia dónde ir, porque a veces le damos ese, ay, bueno, es un presupuesto nomás, yo no sé hacer un presupuesto, pero... ¿Y si empezás? ¿Y si rompes con ese paradigma que uno tiene y dice, no, yo nunca estudié en la facultad o nunca estudié en la universidad? No importa si no terminaste el colegio, no importa si no terminaste la escuela, no importa. Lo que importa es que uno tiene que querer hacer ese cambio.
2: Así mismo.
1: ¿Verdad? Entonces, Jazmín, realmente me impresiona muchísimo tu fortaleza, tu capacidad de poder compartir con nosotros este mensaje de vida. ¿Por qué? Porque hoy muchos emprendedores van a estar escuchando tu experiencia y van a decir, bueno, ella pudo, yo también puedo. Así. Y más con las herramientas que tenemos aquí en la Fundación, ¿verdad? Entonces, si pudieras dejar un mensaje a quienes nos están escuchando, ¿cuál sería? Un mensaje así para los que nos están escuchando.
2: Que se animen a inscribirse a los cursos, que pidan sabiduría, porque ahí van a poder analizar todo lo que tienen, que van a poder administrar y van a poder ir creciendo a medida que van adquiriendo más y más conocimientos. Que el dinero no lo es todo, o sea, es un límite que tenemos en la cabeza, ¿no? Porque muchas veces queremos decir que todo es plata y es cuestión de saber administrar nomás.
1: Sí, esa administración es súper importante. Y bueno, Jazmín, realmente es un placer para nosotros tenerte aquí en la Fundación. Bueno, ahora vamos a continuar haciendo otros cursos de finanzas, porque tenemos cursos de finanzas personales, finanzas empresariales. Así que si quieren conocer más, pueden seguirnos. Estamos en las redes sociales como Fundación Principios de Vida. Tenemos TikTok, Instagram, Facebook, así que nos pueden encontrar por ahí. Y bueno, Jazmín, muchas gracias.
2: Gracias a vos, Luciana, gracias.
1: Gracias por estar con nosotros y bueno, nos vemos en una próxima edición.
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